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2: ¿Y ahora qué vamos a hacer?
3: ¿Qué vamos a hacer? ¿Qué vamos a hacer? Lo que nosotros vamos a hacer es cantar. Vamos a ir a la redonda.

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1: Señoras, señores, amigas, amigos, y arrancamos este gran show con la Sole, la Delio Valdés, la Morelo, haciendo No me lastimes, vamos, vamos.

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0: Ahí estamos escuchando Payada para el amigo Carlos de Ferra, dedicada, bueno, para Faustino Benelli y para el amigo Martín de Lucía, Y bueno, y tenemos un montón de pedidos y tenemos un montón de fiestas todavía para comentarles qué es lo que se viene. Y vamos complaciendo pedidos, vamos complaciendo pedidos. Y por acá nos estaba pidiendo Matías Arapey, quería escuchar algo de Marcelo Miraglia, Y acá estamos entonces con este temita, nos vamos a la pausa de Tal Palo Tal Astilla.
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levanté temprano. Eran las 6 más o menos. Le eché 3 o 4 astillas a la cocina que tengo. Le puse yerba al mate. Puse la pava en el fuego. Ahí nomás prendí la radio para escuchar algo nuestro. Y me dispuse a matear costumbres viejas que tengo. Ya había pasado un rato, como una hora, yo pienso, cuando escuché al locutor que dijo en tono contento: hoy es 20 de julio. Hoy es 20 de julio en todo el país entero. Es el día del amigo, de aquel amigazo bueno. Y como quien cuenta, saca mi memoria y su recuento de todas las amistades que coseché con el tiempo, recordando los pasajes del campo y del pueblo, y un filoso cuchillo me hizo un tajo en el recuerdo, y vi que la palabra amigo le quedaba grande a ellos. Hasta que por ahí lo vi observándome sereno, con esa humildad tan grande, allí estaba mi perro, ese amigo ignorado que aunque vive menos tiempo, creo que usted pensará igual de lo que yo pienso, que a uno le hace más favores que aquel humano más viejo. Cuando usted junta la hacienda, le hace trabajo completo, y no precisa otro piún porque lo tiene al perro. Y para el tiempo de nutria, él le hace de nutriero, es parejito pa' todo y hasta hace de casero, todos los fines de semana, cuando rumbea para el pueblo. Es por eso que yo creo que él se merece el festejo. Es el ejemplo para todo, es el amigo parejo. Y por más que el planeta dé vuelta en el universo, nada ni nadie podrá sacarme este pensamiento de que el amigo más fiel.

0: que aún conservo.
1: Nuevamente después de la pausa, después de la pausa estamos, seguimos saludando amigos, y bueno, contándoles de fiestas que se vienen. Pero esta hora, por ahí la vamos a arrancar también saludando. Por acá teníamos un mensajito, que no me lo quiero olvidar porque siempre un mensaje esperado, de la mamá gaucha, de la mamá gaucha siempre presente, doña Ida, por acá nos dice: buen comienzo, me trajiste el tiempo. Me trajiste al tiempo por los caminos del sur, refiriéndose a don José Ballestero. Lo seguí de cerca y fui a verlo a Bahía Blanca. Él tenía familia acá y por ahora pones el brujo. Justo para esta fecha estábamos en la colonia con la Virgen, que íbamos a la ermita y nos avisaron que se había ahogado Máximo Rosas. Me trae el recuerdo del brujo, inolvidable. Es el Yatel que nombra a Agüero, es primo de la abuela de Gustavo. Mirá qué lindo, che, mirá qué linda historia, Yatel, el cacique Yatel, entonces, que nombra a Agüero en la canción, es primo de la abuela de Gustavo, de Gustavo Gorch. Así que bueno, ahí te mando un cariño grande para vos, para Gustavo. No sé si andás por Torquín o andarás por Las Flores allá, así que bueno, un abrazo grande para vos, Por acá tengo otro amigo, Daniel Griguera. ¿Cómo andás, Daniel? Buenas noches, Alberto. Muy buen programa, nos dice Daniel Griguera. Es el papá del Torito Griguera. Qué guitarrero, por Dios, qué guitarrero. Tremendo, Ariel Griguera. Otro amigo, Ariel Calfinao. Buenas noches, Alberto. Saludos desde La Pluma, Chubut. Te estoy escuchando con mi madre. Pero qué alegría, hermano, Arielito Calfinao, un chico que conocimos allá en La Mascota, que se vino allá de La Pluma, allá en Chubut, para ayudarlo al Sergio Echeverri. En la maroma, vos fíjate, la maroma, un trabajo que por ahí no se ve el que lleva tanto sacrificio atrás, por ahí sencillar, por ahí entregar la maroma, recibiendo algún mordiscón, algún manotazo cuando vienen enojados para los corrales, los caballos, sacarle las pilchas, y esa labor vino a hacer Ariel Calfinao, paisano con todas las letras, Ariel. Así que bueno, fue un gustazo, hermano, fue un gustazo conocerte, compartir unos mates y una charla. Un viaje medio cortito de La Mascota a Bahía Blanca, pero bueno, fue un gustazo y bueno, ojalá que por ahí nos encontremos de vuelta en la huella. Ariel, un cariño grande para tu mamá también, por acá tengo otro amigo que nos está saludando, colega, timador también, allá de los Pagos de Ochandio. Dice: buenas noches, Alberto, acá escuchándote con la patrona ahí picando. ¿Cómo andas, Richard, querido? Richard Roteño, a él lo estoy saludando, compañero también, un relator allá de la fiesta, allá por Chandio, por allá el paisano. Así que bueno, un abrazo grande para vos y para tu compañera, Vamos con este tema. Se lo voy a dedicar al Jean Salgado. El Jean también nos está escuchando y hace poquito tuve un accidente a caballo, por confiado también, quizá. Y bueno, la pagó medio cara el paisano, porque tuve unos cuantos días internado, golpes esos medio fortones. Y vos sabés, Jean, que al Facundo Quiroga, el payador de las Martinetas, le pasó algo parecido a vos, por ahí andando un caballo que lo tiene de freno, hace poquito lo frenó un tobiano, le pasó por confiado, y bueno, también un golpe medio fuertón, anda con pichicatas, como para prepararse para este fin de semana, tiene que ir a echarle floreos a la fiesta de Darregueira, Facundo Quiroga. Y recién salidito el horno, recién lo pasó, le pedimos autorización para pasarlo al aire también. Metele que son pasteles, nos dijo el Facu. Y acá nos cuenta un poco lo que le pasó a Facundo y lo que le ha pasado a muchos por ahí también, Y lo tituló Por Confiado. A ver qué les parece esta milonga, recién salidita el horno, de la autoría y en la voz de Facundo Quiroga.

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1: Ahí estamos escuchando la milonga Por Confiarme, ¿eh? Por Confiarme lleva por título esta milonga. Recién salida al horno, ¿eh? Recién la termina de grabar. Facundo Quiroga nos pasó. Y esto le pasó ayer a Facundo, ¿eh? O hoy en la mañana. Así que bueno, ahí nomás. Calentito nomás escribió esta milonga. Muy campera, muy linda está. Así que bueno, felicitaciones, Facu. Tremendo escritor también, ¿eh? Y bueno, espero que te haya paseado, Gian, que te haya gustado esta milonga, esta milonga que sé que medio te pasó lo mismo hace muy poquito vos también. 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hombre de los pagos de Juan, hombre campero, si lo hay, el flaco que nos vamos a estar viendo, seguramente va a andar trabajando en la jineteada ahora el 18, este fin de semana no, el que viene, nos vemos todos allá en los pagos de Juan, allá nos vamos a estar encontrando, Quería escuchar algo de Miguel Franco, y acá le trajimos, del tiempo de la maroma.
2: Yo conocí de pichón cerca de Divisadero a un tal Venancio Lucero, un viejito setentón sabio en la conversación sobre cosas del pasado. Hombre de campo, educado, sereno como agua de pozo, y que por sus años mozos supo ser muy bien montado. Contaba de aquellos días interesantes pasajes, cuando todo el paisanaje habilidades lucía. Y como él también tenía recuerdos de sus proezas, refrescando la cabeza mientras pitaba un Brasil, iba encendiendo el candil del tiempo que no regresa. Y me sabía decir, hablando cosas camperas, de aquellas fiestas primeras donde a él le gustó lucir, que era un orgullo subir cuando se hacía una doma, y no era de jugarle a broma por más que uno lo practique, de un corral de palo a pique, largarse de la maroma. Me contaba que una vez galopeó más de 10 leguas para jinetearle unas yeguas a un tal de Olindo Jerez, hombre que supo ser juez en el pueblo de Lobería, y que una estancia tenía muy cerca del Quequén Chico, y que habiendo sido rico, el juego lo fundiría. Mas volvamos al asunto de aquellas yeguas del caso. Después de andar con el lazo, don Jerez, que hoy es difunto, le dijo, yo las repunto desde el corral para afuera, y al encarar la tranquera me gustaría, lucero, que se le tire primero a aquella que es zaina overa. Calculo que ese animal tenía unos 5 años, a medir por el tamaño y el instinto tan brutal. De todas las del corral que andaban a las gambetas, esa era la más inquieta. Y ande me gritó, se asoma. Yo la esperé en la maroma con las patas como horqueta. Me le caí propiamente, justo en la cruz, bien sentado, con el cuerpo acomodado para pelear como la gente. Y aún lo tengo presente. La cosa fue en un momento. Crucé con la lonja el viento, se la senté en la paleta y empezó aquella sotreta a mostrar su sufrimiento. Resopló y pegó un bufido al clavarle la llorona, y ensayó otras intentonas para dejarme tendido. Se hizo un arco retorcido, se abalanzó largo trecho, después se limpió en el pecho la espuma, las carretillas, y yo como en una silla iba en el lomo derecho. Y así le anduve aquel día primero la zaina overa, después la rosilla que era yegua de muy mala cría, y terminé la porfía con una cebruna clara y una mora malacara que me salió trabajosa porque de puro mañosa se me sentó ande montara. Y las horas se pasaban recordando tiempos idos, aquel hombre que no olvido y que me hablaba. Era un gaucho que contaba cosas que han quedado lejos. Cuando el criollo era parejo para los lujos camperos, y cuando nada extranjero nos fruncía el entrecejo. Los recuerdos fueron tantos de aquel Venancio Lucero, que cuando los entrevero, cobran renovado encanto. ¿Quién sabe en qué campo santo estará su sepultura? Aunque a mí se me figura cuando el recuerdo se asoma, que lo veo en la maroma, alardeando su bravura.

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1: Muy concretas y formales.
2: Ahí estábamos escuchando Miguel Franco, del tiempo de la maroma, un tema bien campero si los hay, Y bueno, les comentamos que ya nos vamos el otro fin de semana a festejar el Día de la Madre ya los pavos de Puan, le vamos a hacerle faltazo a la vieja, pero bueno, vamos a estar en la gran jineteada, seguramente después de la vuelta vamos a volver a cenar con Marta, así que bueno, así vamos a estar disfrutando de esta tremenda jineteada que está organizando Don Nair Raj, que la denominó la fiesta del apadrinador, así que bueno, vamos a ver si lo podemos sacar al aire, estamos listos, vamos a ver si nos podemos comunicar con el amigo Nadir Raj, a ver si podemos tener comunicación. Buenas noches, Nadir, ¿cómo andás?
3: Buenas noches, Alberto, ¿todo bien?
2: Pero bien, un gustazo, bueno, saludarte y bueno, gracias por salir al aire. Acá estamos entre amigos, este programa que tenemos todos los viernes. Y bueno, para que nos cuentes un poquito de la fiesta que se viene para este 18 de octubre.
3: Sí, bueno, gracias a vos por llamarme. Sí, ahí ya está todo medio listo, medio organizado. Gracias a Dios, ya falta menos.
2: Bueno, Nadir, la verdad que bueno, tenemos tres montas especiales lindas. Cristian Ruiz, el chico de Casba, que está pasando un lindo momento, está muy muy jinete el Cristian. ¿Y cómo está la ilusión a la yegua que es de tu marca?
3: Ahí está, pues ya bastante descanso, hace rato está parada, así que bueno, espero que cumpla ya las dos veces que la montó. Lo bajó, así que bueno, la tercera la vencida, dice.
2: Mirá qué bien, che, bueno, va con revancha la cosa entonces. Contame de Carlos Quintero.
3: Carlos Quintero, el hombre de Europa, está montando un caballo, el heredero de Topo Ponceta, y con Basto, y después de Tomás de la Salva está montando, reemplazando una yegua mía, una potra, el Santo de Franco Estuez.
2: Ajá. ¿El Santo cuál es? ¿El Picasso?
3: No, un gateado.
2: Ah, gateado. Ah, sí. Ese gateado que le dio premio, creo que a Martínez Schaeffer, allá por los pagos de Guatraché, si mal no recuerdo. Un caballo muy corcoveador también.
3: Ese mismo.
2: Sí, ahora sí lo tengo. Bueno, se va a ver buena topada porque, bueno, sabemos que el Tommy Alazar, el hombre de los pagos de Pigüe, está muy de a caballo, muy jinete, el zurdo. Así que bueno, se va a ver muy, pero muy buena topada entonces con el caballo ese. ¿También sigue en la categoría clina?
3: Es en categoría clina y las otras dos en Basto y en Cimera.
2: Bien. Bueno, por ahí vos sabés que me estaban preguntando, hoy me estaban llamando algunos muchachos montadores y por eso te había consultado. El sorteo, bueno, acá tengo el afiche, dice sorteo con el culo tendido para los que no tienen monta. Los que tienen monta son jinetes invitados, ¿no es cierto?
3: Los que tienen monta son jinetes invitados, que eso no se pueden anotar con el cuero tendido. El cuero tendido es para todos los chicos que no tengan monta, que se quieran anotar, va a haber una linda rueda de cuero tendido.
2: ¿Cuántos caballos vas a echar con el cuero tendido, Nadir?
3: Van a haber 12 potros.
2: 12 potros, ahí estamos. 12 potros y bueno, sigue en pie entonces el montador que gane por suma de puntos, clasifica para el talar. Esto sí o sí tiene que hacer las tres categorías.
3: Sí, tienen que hacer las tres categorías y sí, el montador que por suma de puntos las tres categorías clasifica a ir a montar al campeonato del talar, que es a los días nomás.
2: Ahí estamos. Y comentame un poquito, los pilcheros, por acá me dicen que solamente abonan la entrada.
3: Pilcheros solamente abonan la entrada, exactamente.
2: Buenísimo, ¿eso tienen que comunicarse con vos para reservar el lugar o que se lleguen nomás?
3: No, donde lleguen, donde se pongan donde ellos quieran.
2: Buenísimo, ahí estamos.
3: Uno te escribe para que le guarde el lugar, pero bueno.
2: Claro, que vayan el día sábado, que tienen un lindo lugar, un lindo camping ahí también para quedarse, así que bueno, es un lujo ese
3: sí,
2: campo.
3: Sí, me han llamado que van a ir el sábado ya, así que bueno.
2: Bueno, Nadir, está todo medio... Ya estamos con un pie en el estribo como para arrancar para aquel lado. Nosotros se nos suspendió la estructura de este fin de semana. Así que bueno, le dijimos que ya teníamos el compromiso con vos, no queríamos fallarte a vos. Así que bueno, nos estamos viendo el 18, entonces ya nos pago de Juan. ¿Querés agregar algo más?
3: No, que para todos los chicos que se quieran anotar, en el cuero tendido, a las 9 se va a hacer el sorteo, a las 10 quiero largar la rueda del cuero tendido, se va a hacer el sorteo a las 9 para los que quieran llegarse, y bueno, los tropilleros más o menos para las 9 y media ya tienen, quiero tener todo atado, ¿viste?
2: Ahí estamos. Y bueno, y también vale destacar que va a haber una prueba de una demostración, mejor dicho, no una prueba, una demostración de mansedumbre de yegua madrina, pero ahora van a ser yeguas madrinas porque por ahí me estaban comentando que se sumaba también el Gian Salgado con una yegua.
3: Sí, va a estar Gian Salgado con una yegua acompañando a Nano, y Nano va a estar ahí con dos yeguas madrinas haciendo una demostración y eso, así que bueno, sobre la hora del almuerzo para que la gente no se aburra.
2: Está bien, vos sabés que bueno, nosotros que conocemos a Nano, conocemos a Gian, por ahí el maestro del Gian Salgado fue un poco el Nano Lemmy. Vamos a ver si el alumno puede superar al maestro, ahí está, le vamos a poner un poquito de condimento para ver qué pasa en la fiesta.
3: Sí, tal cual, un poco de suspenso.
2: Bueno, Gian, perdón, Nadir, no sé si querés agregar algo más, está el micrófono abierto.
3: No, que bueno, que lo esperamos para ver una linda jineteada. El campeonato para mí va a salir muy lindo, que van a ser las tres categorías. Hay muy buenos jinetes invitados, buenas tropillas que se van a venir, va a estar... el subcampeón de Jesús María en el campeonato, Joaquín Cinero, va a estar Juan Rekovich, bueno, Tomás Alazar, Maxi Alazar, va a haber muy buen nivel de jinete, José Uribe, Bautista Torres.
2: Por ahí va a estar, también estaba mirando Juárez. Martín Juárez, justamente, el hombre que tiene compromiso de montar el caballo del momento, ahora el primero de noviembre.
3: Sí, me dijo que iba a venir, así que bueno, esperemos que salga todo lindo, ¿no? El campeonato yo lo veo que... Pienso que va a salir algo bueno por suma de puntos a tres categorías. También se van a ganar, el montador va a ganar una rasta del campeón de la fiesta y un par de escuelas hechas por Javier Bardella. Así que bueno, espero que salga todo bien.
2: Bueno, Nadir, muchísimas gracias. Y bueno, queda la invitación entonces para el 18 de octubre allá en los Pagos de Puan.
3: Dale, Alberto, muchas gracias a vos por siempre estar.
2: Ahí estamos, la palabra entonces del hombre organizador, Nadir Rax, será hasta el 18, Nadir, te mando un abrazo grande.
3: Dale, te mando un abrazo, Alberto, que seas bien.
2: Ahí estábamos, con la palabra del hombre organizador, Nadir Rax, para este 18 de octubre en los Pagos de Puan, tremenda jineteada, fiesta del apadrinador.

vamos con la palabra de Nadir Raj, el hombre organizador de la fiesta. Y bueno, vamos complaciendo temas porque nos queda un montón de temas pedidos, Y por acá la teníamos la amiga Eva Ríos de Los Pagos de Punta Alta, la modista Eva Ríos, gracias por siempre estar, por bueno, y dejarte acompañar por nosotros mientras está confeccionando algún traje, seguramente algún vestido para su hija, una tremenda bailarina, tremenda bailarina. Y quería escuchar Cada Vez Más de la voz de Raúl Palma.

0: estamos escuchando cada vez más en la voz de Raúl Palma para Eva Río, de los Pagos de Punta Alta. Muchísimas gracias, Eva. Qué hermoso tema, temazo. Y bueno, nos está agradeciendo también que le complacimos el tema. Por acá lo tengo a Pablo Vargas. Sabes que están sin gas en la estancia, porque no puede, no ha venido el camión todavía del gas. Así que están al tiempo de antes, ¿viste? Qué lindo, porque van a... Tendrían que cortarse la luz, así están bien completos, con vela, ¿viste? Y cocinando afuera en las parrillas. Eso es cosa campera también, Y bueno, vamos a dedicar este tema también a Pablo Vargas y lo estaba pidiendo Fabián Lemi para la estancia El Pilar allá, para dedicárselo hoy, bueno, para su hija, para sus nietos, para su yerno. Y le decía muchísima suerte en Darregueira, Allá se van a estar presentando los cachorros también con los petizos, así que bueno, muchísima suerte. Y mandarles un mensajito, Fabián, a ver cómo les va, para contarle a la audiencia también cómo le fue a tus nietos allá por los Pagos de Darregueira el viernes que viene, Y te vamos a caer como peludo regalo. Acordate que el 15 de noviembre nos vamos para los Pagos de Villairi, Fabián, El 15 de noviembre nos vamos para los Pagos de Villairi, así que te vamos a caer como peludo regalo por allá por el rancho. A tomar unos mates, que sea, Así que bueno, un abrazo grande para Fabián Lemi, que siempre está prendido y bueno, orgulloso de los nietos también, el viejo, orgulloso de los nietos. Bueno, un cariño grande para Fabián, para su compañera también. Les mando un beso grande para los dos.
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0: estamos escuchando consejos para mi hijo en la voz del Indio Pampa. Un abrazo grande para el Indio, también pronta recuperación, ya vemos que anda por ahí en los ruedos el Indio Pampa. Y esto iba para Fabián Lemi, para Fabián Lemi, que se lo dedicaba, quería dedicar a toda su familia. Y se nos viene otra fiesta para el mes de noviembre, otra fiesta para el mes de noviembre, como 36ª fiesta provincial El Caldel, en pagos de Huatrachera Pampa, 22 de noviembre. 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Esto es entonces el 22 de noviembre en Pagos de Huatraché. Ya nos vamos a estar llegando una vez más a echarle relato a esta tremenda fiesta, fiesta provincial El Caldén.
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0: vamos complaciendo pedidos. Por acá también teníamos al amigo Zurita, Julio Zurita, que nos estaba pidiendo en la voz de Germán Montes, Lunita Sureña.

Ahí estábamos escuchando Lunita Sureña, la voz de Germán Montes, cantorazo, el hombre de Nahuel Rucá, Germán Montes. Y bueno, ya casi cortando el tiempo, y bueno, seguimos complaciendo el pedido, y bueno, y saludos que tenemos por acá a la audiencia. Por acá tengo Silvina García, dice, pasarle un tema a Mario Romero. Vos fíjate, Mario Romero debe ser el marido. Está enojado porque dice que, según el Titi, dice que es mayor que la señora aquel. Así que saludó, dice, mandarle pasarle un tema a Mario Romero, que es el cumpleaños. A ver qué te parece el tema. Traemos a Alfredo Zitarrosa, Alfredo Zitarrosa, vea patrón.

0: rincón.
1: Ahí estábamos escuchando entonces para Mario Romero de parte de su señora, ¿eh? Alfredo Zitarrosa, vaya patrón, ¿eh? Qué joven falleció. Estábamos mirando un poco la biografía de Alfredo Zitarrosa a los 52 años de edad, ¿eh? Este cantautor uruguayo falleció a los 52 años de edad, ¿eh? De 1989 falleció. Muy joven, ¿eh? Bueno, se nos cayó el reloj encima, ¿eh? Se nos cayó el reloj encima. Por acá tengo otro saludo que no quiero dejar de pasarlo. Roberto Orzog, buenas noches, ¿cómo andan? Saludos, nos dice Roberto Orzog, ¿eh? Un abrazo grande, Roberto. ¿Cómo andás vos, hermano? Todo bien por acá, por suerte. 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vamos a estar con el programa grabado a partir de las 10 de la mañana. A Radio Disco 98.5 de Sierra de la Ventana de Mariano Badana, los sábados tempranito, 7 de la mañana estamos saliendo y diciéndole buenos días a la comarca serrana. A FM 89.5 Sentir del Pueblo, la radio del folclore, domingo 18:20, allá estamos por Coronel Suárez, por las colonias, dándole un abrazo a don Mario Valeman. A Radio KLA 105.9 de Saavedra, domingo de 8 a 9 de la mañana, don Gabriel Carabajal nos abre la tranquera para darle un abrazo grande a toda la paisanada amiga de Saavedra y un beso grande a la abuela Delia, Nos vamos con este tema. Gracias, Andrés, será hasta el viernes que viene si Dios quiere. Gracias por echarte también el programa al hombro. Este tema también se lo vamos a dedicar a la abuela Delia, se lo vamos a dedicar a la abuela Delia, en la voz de Nico Díaz. Todo el amor que te di.
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Hola, bienvenidos. Aquí estamos, esperando por la conexión satelital en vivo y en directo. Otra jornada gris que lo parió. No. Sí, la primavera. ¿Qué pasó? ¿Dónde está? Había un cantante, ¿no? Que decía, ¿dónde estará?

0: no podemos hacer choripán porque hay lluvia.
1: Bueno, pero ojo que no hay sábado sin sol, como dice el dicho. Jamás falla.
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Hoy cumpleaños este cantante de Estados Unidos, conocido por haber sido la voz de la banda Van Halen, David Lee Roth, 72 años, temazo de su etapa solista. Chat Gigolo.

Tuvo que salir paredes. ¿Qué pasó? Le pinchó. Frankie tocó la Pinto. Todas las expectativas, todo lo que genera el piloto argentino. Un problemita con el auto. Tuvo que abandonar en la sprint.

Sí, no, no me creen que puede haber el sol. Y apostamos al dicho. No hay sábado sin sol. Y no me acuerdo cómo sigue. Lo importante es que aparezca un poco de sol, che, la puta madre. Comenzamos a jugar, ya enseguida tenemos preguntas. Hoy la mano viene con el tema preguntas, creencias populares de Argentina. Ah, mirá qué bueno. Se van pasando, viste, de generación en generación. Tenemos algunas.

Le vamos a enchufar la casetera. Hoy vamos a recordar a un cantante que nació una fecha como hoy. Dicen que fue el primero en cantar rock en español. Le hizo un tema muy conocido, el más conocido, a los trabajadores, laburantes, y también a los presidentes. No sé a qué presidente se lo habrá hecho, que le exigía ahí en esa canción el cumplimiento de promesas de campaña, el respeto de la Constitución. ¿Se van dando cuenta? Qué recordado cantante. Lo vamos a escuchar.

0: Hola, bienvenidos todos. Vamos habilitando el aire también, como siempre, para la charla de cada mañana.
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0: Un 2x1 para Ulises, uno de los artistas que le cantó a Messi en su despedida. Lo nuevo, recién. Y ahora este recuerdo. Ya venimos con preguntas, también con un cassette. Ahí tenemos el oficialismo, una que tiene que ver con la política argentina. El oficialismo ha convocado a una mega sesión para el 21 de octubre. Proyectos sobre discapacidad, endeudamiento familiar y la ley de propiedad privada, con una variación más atenuada sobre ley de tierras. Qué quilombo con todo. Uf, terrible. ¿Cómo viene tu sábado?
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0: ¿Qué pasa con los turistas? ¿Tenemos visitantes o no tenemos?
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0: Hay una linda propuesta para mañana en la sede del Club Ventana, primera edición del October. Cerveza pleno.
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0: ¿Alguna otra propuesta para

¿Tendremos sol? ¿No tendremos sol? ¿Qué opinan? Sí, sí. Le apostamos, le apostamos. En un rato. Que sí, que no. Para mañana, bastante, bastante nublado. El domingo, con 15 de máxima, 2 la temperatura mínima. ¿Qué pasa el lunes? ¿Cómo arranca la semana? Con 15 de máxima, 4 la mínima. Bastante nubosidad también. Miércoles de la próxima semana, un poco de inestabilidad. Algunas lluvias débiles. Sí. Este niño. Fenómeno climático.

0: Vamos con el cassette, el recordado artista nacido un día como hoy. Y le cantó algún presidente este tema.
1: 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Y yo se lo he otorgado, esperando, confiado, a que llegue ese día en que vea cumplido al pie de la letra lo que ha prometido. Sé muy bien que no es fácil gobernar todo un pueblo sin tener problemas.
0: ¿Quién cantaba esto?
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0: Nacido un día como hoy.
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0: Falleció en Madrid, en España,
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0: ¿Qué tal? Buen día. Excelente.
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0: Y se acuerdan que también hizo una canción dedicada a los laburantes. El tema más conocido de este recordado cantante llamado como...
1: Este

0: importante es que no falte, que no falte.
1: El laburo.
0: Que no falte.
1: Bueno, ahí lo dejamos. Para que participen, el cassette. ¿Quién cantaba esos temas?

0: Hola, llegó Sol, arrancó. Hola Sol, queremos la danza del sol. Sol, ¿qué pasa con el sol?
1: No sé, te digo.
0: Bueno, hoy sale el sol, sol, sí.
1: Sí.
0: Un poquito. Ah, ahí está. Le vamos a traer de prepo, si no. Ese sol de mierda que no sale. Nos comunicamos en vivo.
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0: estamos todos, ¿sí? Le pica la mano ahí a un... ¡Ah, mirá! Bueno, le pica la mano a un productor. ¿Qué se dice cuando te pica la palma? De la mano derecha tiene que ser, ¿no? Según la creencia popular. ¿Qué pasa? ¿Qué ocurre? ¿O qué va a pasar? ¿Qué vas a recibir? ¿Qué se dice cuando te pica la palma de la mano derecha? La palma tiene que ser.
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2: Piripipi, piripipi.
0: Piripipi. Y voy con otra. Escucha, ¿qué se acostumbra a decir cuando alguien habla de algo que no quiere que salga mal? Es más difícil esta. ¿Qué se acostumbra a decir cuando alguien habla de algo que no quiere que salga mal?
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0: Claro, hay que tocar muy bien con la ayuda. Bueno, respondan, participen. Ya estoy saludando a las firmas comerciales que nos acompañan. Y con regalitos como cada fin de semana, por supuesto.

loquitos de acá, de allá, de todos lados. Oscarcito, ¿cómo te va, amigo? El mismo, tal cual. Yo le pasé la letra de esa canción. El laburante.

Mauro, ¿qué tal? Buen día, ¿cómo te va? Un saludo para los oyentes en Coronel Dorrego, allí estamos por el aire de Manantial, en Bahía. Griselda nos escucha, Juan, Martín, bienvenido. Mi amigo Orlando, siempre firme.

0: voy a sumar una tercera creencia popular. ¿Qué se cree que ocurre si rompes un espejo? ¡Apa! No, esta es brava. Hoy venimos así, con creencias populares. Si rompes un espejo, ¿qué se cree que ocurre? Y si te pica la palma de la mano derecha, estás buena.
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0: Y la tercera está un poco más complicada. ¿Qué se acostumbra a decir cuando alguien habla de algo que no quiere que salga mal?
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0: ¿Qué se toca?

leyendo una noticia, un hecho policial en Bahía Blanca. Delincuentes asaltaron a una familia. Esto fue en el barrio privado Bosque Alto. El hecho fue llevado adelante, de acuerdo a la información, por dos sujetos armados. Se apoderaron de dinero y joyas en barrio Bosque Alto. Dos delincuentes. Fue durante la madrugada. Una familia del barrio privado Bosque Alto se apoderaron de dinero y joyas, de acuerdo a fuentes oficiales. El hecho se produjo en el predio que está ubicado en el kilómetro 8 de la ruta 33. Ingresaron violentando el alambrado perimetral sobre el sector de la calle Rigamonti. De esta manera llegaron hasta la propiedad, donde redujeron a una mujer de 42 años y a su hija de 14. Las víctimas fueron auxiliadas esta mañana cerca de las 8 de la mañana cuando una empleada doméstica arribó al domicilio y las liberó. Ya se iniciaron, por supuesto, todas las actuaciones por este delito de robo calificado.

0: La flor más bella, cantaba Memphis.
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0: Ángela y los Caligaris.

Qué buen músico Rodrigo Tapari, cantando con Eugenia Quevedo y la banda de Carlitos. Estamos escuchando Me olvidé de respirar.

Aquí estamos en la mañana del sábado desde la comarca turística en la provincia de Buenos Aires. No, la bolsa. La bolsa con el oro. No. ¿Cuánto oro se perdió? Que lo parió.

0: armar un quilombo.
1: No, no, nada de quilombo. ¿Por qué? Hola, Guille, bienvenido. Alicia, anda por ahí, pero cuánta gente amiga. Horacio. Don Horacio.
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1: Y la pregunta, la super pregunta de hoy. La pregunta del millón. ¿Sale el sol o no sale el sol? No hay sábado sin sol. El dicho que jamás falla, le tenemos fe, ¿eh? Vamos todavía. No, se rían. Qué guacho, que se cagan de risa acá los productores. No, le apostamos. No hay sábado sin sol, ¿eh?
3: Me mandan mensajes porque es muy feo y son muy mal educados.
1: No, no son buenos mensajes.
4: Hola Mariano, buen día, ¿cómo estamos?
1: ¿Todo bien?
4: Para toda la audiencia. La consulta es lo siguiente, ¿tenés idea cuándo va a llover?
1: Bueno, y sería más o menos así, ¿no? ¿Cuándo va a llover? No hay sábado sin sol. ¿Se cumplirá?
2: Estoy corriendo.
1: Espero que me manden un mensajito cuando asome un poco el sol hoy.
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1: No se rían, qué hijo de mí.

0: Cante quien lo cante, es un temazo.
1: Están cerrando
0: la variación de Sabroso, La Carretera.

0: loquito.
1: 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Llueve y está mojada la planetera.
0: Son hinchas de River, ¿no?
2: No, qué guacho, ¿por qué ponen eso? ¿Cómo anda el Millo? ¿Están jugando o no están jugando? ¿Qué pasa con River?

0: Parece que hoy, ¿no?
1: Sí. Es noche y hay silencio
0: de larga espera. Hay una caravana de Bolsonaro en este momento en Río de Janeiro. ¡Apa! ¡No! ¡Qué recuerdo! ¡Qué musiquita!

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0: Sí, se viene nuestro amigo Martín Rojas mañana, al October, primero October, en la sede del Club Ventana, José Hernández. Todo arranca tempranito, no se olviden, a partir de las 6 de la tarde. 11 de octubre, primero Oktoberfest, Sierra de la Ventana, organizado por la subcomisión de hockey del Club Atlético Ventana para recaudar fondos para la futura cancha de césped sintético. No habrá música en vivo, bailes típicos alemanes, comidas, juegos, el speech, por supuesto, del barril, propuestas gastronómicas. Va a estar el tributo a Leo Mattioli con nuestro amigo Martín Rojas. Estuvimos charlando en la semana con Martín. A ver, escuchamos un poquito.
1: Y bueno, le va muy bien con su programa.
0: Sí.
1: Así que bueno, estuvimos acompañándolo.
0: Qué bueno.
1: Así que bueno, la pasamos al final. Así que bueno, adelantamos un poquito ahí. Vamos. Que no te supe aprovechar. Para producción, ¿eh?
0: como siempre.
1: ¿Cómo andan? ¿Cómo andan todos? ¿Todos bien?
0: Bien, bien, Martín. ¿Vos cómo estás? ¿Por los pagos?
1: Cansadito porque venimos de Buenos Aires, estuvimos grabando en la tele, así que estuvimos haciendo un par de visitas por las teles y un par de streaming, así que bueno, ahí estamos. Recién llegaditos de Buenos Aires.
0: Mirá que bueno, y esto se va a ver cuando se pueda adelantar algo, en qué canal visitaste, algún streaming, ahí, siempre con el tributo.
1: Siempre con el tributo, sí. Esto va a salir recién el martes. De la semana que viene por Canal 9 en el programa de Hernán Drago. Estuvimos con Hernán, así que nada, un amigazo porque nos conocemos hace rato y bueno, ahora él está como conductor y bueno, le va muy bien con su programa.
0: Sí.
1: Así que estuvimos acompañándolo.
0: Qué bueno.
1: Así que bueno, la pasamos al final, así que bueno, adelantamos un poquito ahí y vamos a estar más tiempo en tele, si Dios quiere.
0: Vamos todavía. ¿Y algún streaming? ¿Algún streaming también allá en Capital?
1: Hay un streaming ahí que estuvimos charlando con los chicos, viste, para hacer, no quiero adelantar mucho, pero bueno, es un streaming muy conocido, así que bueno, lo vamos a tirar ahí.
0: Bien.
1: La semana hasta el dato.
0: De los más conocidos del streaming, hay tres o cuatro.
1: Sí, uno de los más conocidos.
0: Vamos, no para. Por eso estamos charlando con Martín acá en una de las radios más conocidas.
1: Obviamente. Que formé parte de esa radio, ¿te acuerdas?
0: Pero por supuesto, siempre lo comentamos al aire. Cuántas horas de radio, risas, una locura. Personajes que hacíamos ahí, la gente se creía todo, ¿viste cómo es el mundo de la radio?
1: Obviamente. Recuerdo varias anécdotas, pero bueno, vamos a dejar ahí.
0: En otro momento les vamos a contar, cuando le hicimos creer a todo el mundo que estaba piñón fijo en la radio y se vinieron todos los padres con los niños. No sabíamos qué hacer.
1: No, claro, bueno, esas cosas que pasan que no había Netflix en esa época. No se conocía tantas cosas.
0: No existían.
1: No había IA.
0: No había redes, nada. Apenas internet.
1: Era todo como ese pensar y hacer las cosas uno mismo.
0: Pura creatividad era, sí, y talento.
1: Exactamente.
0: Bueno, Martín querido, nos alegra un montonazo. Recién estuvimos hablando hace un ratito con las chicas de la subcomisión de hockey del Club Ventana. Este domingo te tenemos acá en el Oktoberfest, ahí en la sede del club, haciendo el tributo a Leo Mattioli.
1: Exactamente. Así que primera vez que hacen la fiesta los chicos, creo. Así que la verdad que nada, de 10, unas ganas de ir. Hacía rato que no estábamos por Sierra. Y bueno, creo que la última vez que fui fue para el Festival de Reyes, me parece.
0: Sí.
1: Que estuvo buenísimo. Y bueno, acá vamos otra vez de nuevo. Así que venimos de la gira porque mañana estamos en general con esa. También una fiesta grande, importante. El sábado también venimos por la Pampa y bueno, terminamos de cerrar la ventana el domingo.
0: Qué lo parió, qué bien, qué nivel, Martín, que no para, porque con esto del tributo, ¿cuánto hace que arrancaste?
1: Estamos a punto de cumplir 10 años.
0: ¿Ya 10 años? Increíble.
1: Exactamente, sí, ya casi 10 años, ya fines del 16, por ahí que empezamos 17, sí, todavía estamos ahí en cerca de los 9 años y medio ya.
0: Qué bárbaro.
1: Ya cuando arrancamos el programa de Guido, ya hace rato, en aquel programa La Tribuna de Guido,
0: ¿sí?
1: era, Así que fue ya hace rato. Y bueno, de ahí no paramos.
0: No paras. Martín, ¿y cómo te estás manejando actualmente? ¿Tenés algún equipo, algún representante, músicos? ¿Cómo coordinas esto?
1: Por ahora manejamos solos, estoy siempre solito, tengo una gente que acompaña conmigo. Y bueno, tengo las bandas, tengo dos bandas, tengo una banda en Mendoza y otra banda en Junín, que son de los, por ahí, según, a veces voy con banda, a veces voy con pista, y según
0: según el tipo de evento.
1: Y claro, cómo se fuera el cliente, cómo fuera el cada evento, sí. Cómo se da la condición. Hoy vemos que está muy difícil por ahí poder llegar a hacer a llegar a los lugares, estar. Pero bueno, lo estamos haciendo y, sí. Y tratamos la manera de poder llegar y que todo podemos cumplir, podemos estar, así que nada. Pero bien. Por ahora vamos a ir solitos.
0: Bueno, solo. Martín, en estos 10 años. Has pasado por todos los escenarios, festivales, recorriendo el país, lugares impensados que te llevan con este tributo a Leo Mattioli, ¿no? La familia del recordado Leo Mattioli, ¿tuviste la oportunidad de conocerlos en algún momento? ¿Están siempre al tanto del tributo?
1: Sí, en su momento estuvimos con Luz Mattioli, que fue la hermana que estuvimos haciendo un homenaje en Rosario. Fue algo lindo. De esa parte conocí a su madre, conocí su otra hermana y conocí a la Luz, que era una de las hermanas que se encargaba de por su parte de ellos, hacer su tributo a su hermano. Fue en Rosario, fue muy lindo, la verdad que fue unos días muy, muy lindo. Estamos en comunicación cada tanto, pero viste.
0: Actualmente el hijo es cantante, ¿no? De Leo Mattioli, Martín.
1: Sí, él sigue con su banda, viste, él hace su presentación, obviamente canta los temas de su padre, es como también, es como hacer otro tributo más, o sea, sí, sí. Es otra cosa, pero bueno, cada uno hacemos lo que tenemos dentro de uno, hacerlo con mucho respeto y que la gente que va a ver el show se transporte a la época de Leo, que pueda escuchar y ver los temas que ellos escuchaban. Muchas veces me pasan en muchos lugares, mirá, me llevaste a la época, no sé, del 2000, cuando yo lo veía, no sé, en Tropitango.
0: Sí, sí.
1: Me pasa mucho, andando por muchos lugares, gracias a Dios, y me pasa, yo lo vi en tal lugar, me decía, y me llevaste ahí, estuvo buenísimo, y bueno, la verdad que para mí es un halago, y bueno, que la gente lo sienta de esa manera. Eso es lo que tratamos de hacer, que lo pasen bien, que recuerden la música, que no se da una música que no se va a perder nunca, va a estar por años y años. Esto es cada vez más lo veo en los chicos, en gente joven que por ahí ni siquiera lo han visto en un show en vivo, lo han visto todo por videos y conocen Leo y les gusta y se enamoran de la música de Leo, o sea, es realmente fantástico el ambiente de familiar y de todo, porque el público de Leo era familiar.
0: Sí, tal cual, tal cual. Qué bueno.
1: Todo, así que,
0: qué bueno.
1: Nada, contento con eso, viste. Y bueno, ya próximo cumplir 10 años de este trabajo, porque es un laburo, y de hacerlo con mucha dedicación que le hemos puesto y le hemos puesto de todo, porque atrás de esto hay mucho esfuerzo, hay tantas cosas que realmente.
0: Me imagino.
1: De estar esperando un peaje para poder pasar, una plata para quedar, y la vida del músico realmente es terrible, o sea, cuesta muchísimo, por eso, viste, después se agradece mucho cuando viste, hay una que la gente le gusta y que le conmueve lo que uno hace, eso es lo que nos llevamos nosotros.
0: Qué bueno. Y esto continúa, bueno, te abrió las puertas a la tele, también nombrabas ahí programas de televisión.
1: Estuvimos con Laurita, Pasión de Sábado, que hemos estado por los 30 años de Pasión.
0: Claro,
1: también,
0: sí.
1: En su época, la verdad que nada, muy bien, viste. Y bueno, anoche fue que grabamos. Fue un reencuentro con muchos chicos de que hacía rato, ya hacía como 2 años y pico que no hacía tele. Se acordaban de todos los chicos, ¿viste?
0: Sí, sí.
1: Conocían todo, entrar al estudio y te conocen. Eso es realmente un ambiente muy lindo, ¿viste? Que pasa eso, es buenísimo.
0: ¿Qué te dicen, Leo o Martín? ¿No se acuerdan que son Martín?
1: Hola, no, me llamó la atención porque también me dijeron Martín, ¿viste? Pero siempre fue Leo. siempre. Esa me llamó la atención, viste, Martín.
0: Bueno, no, aparte.
1: Con nombre y apellido fue esta vez. Esta vez fue con nombre y apellido.
0: Aparte, ahí te están llamando. Aparte.
1: Viste, es la radio.
0: Aparte, el look que le mete Martín siempre, como para estar un poco a tono, ¿no? De lo que ponía en escena Leo Matteoli también.
1: Claro, siempre tratamos por ahí de meter un look que, viste, que fue uno de los más conocidos. Viste, de peinados y cosas. Bueno, es lo que, viste, por ahí la gente ve, lo que le gusta.
0: Sí,
1: quieren la foto con eso. Y claro, porque es así.
0: Sí.
1: Entonces, bueno, qué sé yo, me pasó el fin de semana pasado, estuve por Junín. Realmente fue increíble. Colmado el público, terrible, terrible. Estuve, después de terminar el show, estuve un buen rato compartiendo con la gente, fotos, saludando, hablando. Y nada, fue terrible. La verdad que nunca había una experiencia tan así como ahora. Así que nada, realmente fue lo que estamos viviendo es buenísimo.
0: Bueno.
1: La verdad que es buenísimo.
0: Nos alegramos un montonazo, Martín. ¿Y cuánto dura el show cada vez que te presentás, digo, en algún festival? Después te contratan también, imagino, de eventos privados, ¿no?
1: No, sí, eventos privados tengo muchísimo, porque yo voy a todos lugares, o sea,
0: olvídate.
1: Viste, no hay drama, lo que hay se hace, o sea, no hay problema. No hay que desperdiciar nada, como dicen, acá no, se agarra todo.
0: ¿Y eventos privados que es alguna empresa, cumple, de dónde te suelen llamar?
1: Mira, tengo de todo, tengo desde, no sé, para mí me salen contratados los jugadores de fútbol, por ejemplo, de Huracán, los chicos de Huracán.
0: Ah.
1: Buenos Aires, voy a los country, realmente se ponen, son todos muy macholeros.
0: Mirá.
1: De Racing, de Huracán, donde estoy en esa movida con ellos allá, viste, ya entré a un lugar y me empezaron a llamar todos.
0: Bueno.
1: vamos siempre, realmente se pone muy bueno, es terrible. O tenemos también los cumple, hay cumple que voy, cumple sorpresa, hay 30, 40 personas, yo me da lo mismo, o sea, yo
0: sí.
1: Voy a cantar. Y les gusta y lo disfrutan y viste, no tengo ningún problema con eso.
0: Bien, ¿te has llevado alguna sorpresa, digo, para bien, algún famoso, alguien conocido que te contrató o te contrataron para agasajarlo de esta manera, digo, con el tributo a Leo Matteoli?
1: Sí, me pasó. Fue para un cumpleaños, bueno, estábamos todos, o sea, era un cumpleaños de un productor.
0: Sí.
1: Y bueno, dice, che, si le gusta a Leo, es impresionante, dice, te vio, es un programa, era de otro programa, y fuimos, viste, un productor conocido.
0: Sí.
1: Y fue cómico porque él en el piso 21. Había dos ascensores, uno que era para servicios y otro que era para las personas.
0: Sí.
1: Y yo entré, enorme, digo, ya, acá voy bien. Y cuando abrí, en el medio de la fiesta, entré yo así, era sorpresa y se vino siendo otro tipo de sorpresa.
0: Bueno, bien.
1: No, estaba buenísimo porque estaba Laurita, estaba Sergio Morales, estaba mucha gente del medio conocida.
0: Sí.
1: La pasamos realmente de 10. Rodrigo Camoneta, que es un.
0: Sí. El humorista.
1: El 8 también arrancó conmigo en el 3, el amigo el 8.
0: Mira.
1: Y bueno, y. Él estaba, yo me acuerdo, fuimos los dos juntos, él y Iván Ramírez, los tres éramos. Estábamos ahí cuando empezamos con Canal 13 y el 8 venía a cantar con la guitarrita. Y vos, ¿qué ibas a hacer? Y yo voy al Instagram. Porque esa época, ¿te acordás que se sumaba para Instagram en seguidores?
0: Sí.
1: Vos para imitador y vos vas para cosas. Bueno, ahí conocimos con el 8, hicimos una pequeña amistad de ahí.
0: Qué bueno.
1: Bueno, él la pegó, loco.
0: También la pegó, qué bueno. Y siguen laburando. Qué bueno. Martín, bueno, te esperamos ahora este domingo acá en el Oktoberfest del Club Ventana para hacer bailar a todo el mundo y recordar a Leo Matteoli.
1: La idea es pasar una hora y 15 lo más posible y muchas veces se pasa el horario.
0: Y sí.
1: Se pone lindo y a veces yo estoy en el programa para claro, eso estamos.
0: No pasa nada.
1: Así que vamos a tener un largo rato de show para compartir. Así que nada, los esperamos a todos. Y ahí estamos, cuando ustedes quieran compartir con nosotros ese evento. Ya sé que hay gente que ha venido de todos lados, que ya me han escrito.
0: Qué bueno.
1: que va a estar muy bueno. Eso
0: convoca. Convoca a Martínez, qué grande amigo querido. Ya nos encontraremos y bueno, en otra oportunidad seguimos charlando otro poco, ¿no? Que sigan los éxitos totales. Repito, nos alegramos un montonazo.

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2: Aquí estamos desde la comarca transitando el fin de semana. Hoy cumple 35 Lali.

Colapinto, Franquito largará 15º. Información actualizada: en el Gran Premio de Singapur, el argentino, que tuvo una flojita clasificación, deberá protagonizar una gran remontada para volver a sumar puntos. Le tenemos fe, por supuesto, como siempre. Así como le tenemos fe al dicho que nunca falla, no hay sábado sin sol. No se rían. Pero qué hijos, amigo. Yo te digo, en cualquier momento, un poquito aunque sea, tiene que asomar.

Bueno, qué grande, Martín Rojas con el tributo. Lo más importante es que la entrada es gratuita, así mañana. Y una vez que termine el Oktoberfest, después está el After. Es así, es pago, hay que conseguir las entradas a partir de la medianoche.

Se está celebrando el Día Nacional de la Danza, esta fecha para reconocer a quienes expresan emociones, ¿no? Cuentan historias, mantienen vivas nuestras tradiciones a través del movimiento.

una fecha para recordar también. Y en 1856 fallecía Vicente López y Planes, autor del himno, por supuesto, figura destacada de los primeros años de la organización institucional del país.

se viene el ordenamiento territorial. Para tenerlo en cuenta, la convocatoria que ha hecho el municipio en Sierra de la Ventana, convocatoria abierta para presentar la propuesta de ordenamiento territorial de nuestra localidad. Un tema muy importante para el crecimiento urbano y planificación de la comarca.

Nos vamos a la pausa comercial. Ya venimos, seguimos jugando. No se olviden de responder, participar. Las pastillas del abuelo están presentando A Más No Poder. 10 de octubre. 10 grados la temperatura.

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0: Amigos queridos, aquí estamos cerquita del mediodía, tan cerquita que faltan 5 minutos. Tatú estábamos escuchando, también un recuerdo junto a Selena, Los Dinos, Ángela Leiva, La Gata Bajo la Lluvia. ¿Tendremos sol o no tendremos sol? Vamos.
1: Impacto.
0: ¿Cómo estamos con la temperatura? Ahí está ahora, 12 grados. 12. Para mañana 15 de máxima, 2 de mínima. La semana, feriado, lunes, 12 de octubre, 15 de máxima, 4 la mínima. Bastante nubosidad durante gran parte del lunes. Como para hacer nada.

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mediodía, 7 minutos en todo el país. Buen fin de semana, que la pasen lindo. Estamos en retirada. Aprovechar todo el fin de largo para descansar, comer rico, garrote, me dicen para acá. Y que les pique la palma de la mano derecha. Así reciben dinero. Ahí está, una de las respuestas. 7 años de mala suerte, ¿no? Si se te rompe un espejo, según la creencia popular. Y tocar madera, respuesta a la pregunta número 1. Luis Aguilé. Soy laburante.

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24: Hola, bienvenidos. Así estamos comenzando una edición de fin de semana de esto que es el Club Retro y se llama puntualmente Retro Parade. Así comenzamos, ¿sí? Vamos a disfrutar de 10 segmentos increíbles a lo largo de nuestro programa. Vamos a comenzar con el Pop Divas, las divas de la década del 80, con Gina Easton, Abdul, Belinda Carlisle, estará Jody Woodley, tendremos seguramente a Gloria Estefan, a mucha gente que nos va a acompañar en el primer bloque. Más adelante tendremos el Arena Parade, con unas canciones de arena increíble. El Synth Pop, las gemas del Synth Pop con Bronski Beat, Ultravox, Real Life, Visage, una cantidad de artistas que no lo van a poder creer. Tendremos también un desfile, un parade que tiene que ver con el soul y el funk, la explosión del soul y funk de la década del 80. Artistas inolvidables, igual que el Rock Power Anthems con Billy Idol, Sets at Top, Tom Petty. Bueno, artistas realmente que marcaron momentos importantes. El Euro Disco Parade de los 80, con bandas que llegaban desde Italia, desde Alemania, y que hicieron bailar a toda una generación. Tendremos las baladas metales, esos temas lentos que son increíbles, pero son las bandas realmente más duras en cuanto al rock. Tendremos música de cine, tendremos otro desfile de underground y rock alternativo de la década del 80 y la fiesta de cierre. Así que quédate con nosotros, vamos a disfrutar de este programa que se llama Retro Parade. Es una edición de fin de semana de nuestro Club Retro. Te invitamos a comunicarte con nosotros, a que formes parte, a que te subas a esta pasarela, que camines con nosotros este fin de semana disfrutando solo de las mejores canciones acá en la radio. El Retro Parade hoy se viste de la década del 80, así que a disfrutarlo completo. Te damos la bienvenida a nuestro programa, pero comienza con toda la energía. Ya, primer tema, una grande cantante escocesa. Su nombre Sheena Easton, la conociste con temas como Telephone, como Morning Train, también llamado De 9 a 5, colaboraciones, ha hecho colaboraciones hasta con Luis Miguel, pero tal vez uno de los éxitos más fuertes, además de Morning Train, fue la canción Strut. Se escucha aquí Strut, primera canción de este desfile, se sube una diva, se sube Sheena Easton.
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pura energía, pura década del 80, de la mano de Sheena Easton, haciendo esta canción llamada Stretch. Te quedás con nosotros, sí, momento de divas para comenzar esta edición de fin de semana. Hay década del 80 y llega ella, que hizo bailar a multitudes. Ella es Paula Abdul, está aquí en el Club Retro con este Straight Up.

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1: Quédate acá, quédate en Club Retro porque llega Mad About You, que es una canción de Belinda Carlisle editada en 1986. Fue el primer single del disco debut como solista. Fue escrita por Paula Jean, por James Whelan y por Mitchell Young Evans. Aquí está, Mad About You.

qué linda canción, Mad About You, decía por allí ella, la gran Belinda Carlisle, encabezó las listas de sencillos de Alemania, también fue uno de los más fuertes en Australia. Aquí estabas escuchando, estamos en el Divas Parade, en esta primera parte, buena canción, ¿de la mano de quién? De Jody Watley, Looking for a New Love, buscando un nuevo amor, ¿se acuerdan?

0: La enorme Gloria Estefan and the Miami Sound Machine con este conga, puros ritmos latinos, estilo bien caribeño, aquí para poner una pequeña tanda. En un ratito nada más llegan los éxitos de la arena rock aquí al Retro Parade del Club Retro.
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Qué manera de comenzar este segmento. Era Ari Speedwagon con Can't Fight This Feeling. Estabas escuchando a Ari Speedwagon en este nuevo desfile de Arena Rock. Se sube Night Ranger, ¿se acuerdan? Una canción fuerte allá por los 80. Esto es Sister Christian. Aquí se escucha Night Ranger en el Retro Parade.

Tremenda canción de Styx. Esta banda te acompañaba con este clásico de arena rock. Estabas escuchando Mr. Roboto. Mr. Roboto, qué temazo de Styx. Mientras tanto, también banda de arena rock, Boston llega a este Retro Parade. Se sube del otro lado en la pasarela y comienzan a tocar este hitazo llamado Amanda.

solo éxitos aquí en La Máquina del Tiempo, en el club, en esta edición de fin de semana. Hay Retro Parade. Estabas escuchando a Foreigner haciendo este temazo que se llama Waiting for a Girl Like You. Arena Rock, en este segmento del Retro Parade. Son canciones realmente inolvidables. Por eso te invitamos a que te quedes con nosotros, que sientas el poder de la década del 80 en distintos estadios, ¿no? En La Máquina del Tiempo. Seguí con nosotros, que solamente vas a encontrar la mejor música.

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Así comienza un nuevo segmento, en este caso las gemas del Zen Pop. Así se llama este segmento, este desfile aquí en un fin de semana repleto de canciones inolvidables. En el Retro Parade, Bronski Beat con la voz de Jimmy Somerville haciendo este Small Town Boy. Mientras tanto, bailamos con lágrimas en los ojos porque se aproxima a el Club Retro, nada más y nada menos que Ultravox. Dancing with Tears in My Eyes. En un ratito Visage. En un ratito Real Life. Y tanto más.

Era Ultravox haciendo Bailando con lágrimas en mis ojos, otra de las grandes canciones aquí en el Club Retro. Señoras y señores, no te muevas. Esto es Visage, esto es Fade to Grey.

pura energía aquí en la máquina del tiempo con estas gemas del synthpop. Estabas escuchando esta canción de Real Life que se llama Mándame un ángel, Send Me an Angel, y nos quedan tantas más, nos quedan temas que quedaron para más adelante, ¿sí? Para el ahora It's My Life, sí, muy bien, de la mano original, ¿no? It's My Life original de Tok Tok. En un ratito seguimos con más desfiles de canciones, con más estilos, en un fin de semana increíble, el Retro Parade, aquí en la radio.

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0: aquí sonaba esta buena canción de Lado Bandros, Never Too Much. Mientras tanto, llega Chaka Khan con esta canción que hizo mover a todo el mundo. Otra más que tiene mucho funk y también tiene soul, con esa voz característica que sale desde el alma misma, ¿no? Chaka Khan, I Feel For You.
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Era Super Freak, estabas escuchando a Rick James con otro clásico del funk de fondo, con mucho soul y hasta con una forma tan especial de cantar. Una canción que fue reutilizada en varias oportunidades. Super Freak, así se llama esta canción original de la mano de Rick James. Nosotros seguimos celebrando las mejores canciones porque la fiesta continúa, el desfile continúa. No te muevas.

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solo canciones inolvidables, en este caso con Billy Idol y Ojos sin Rostro. Comenzamos el Rock Power con, bueno, estas canciones de los reyes del rock, ¿no? Billy Idol, en este caso, con un medio ritmo más tirando a balada, pero increíble. Ojos sin Rostro, Eyes Without a Face, aquí en el club, en el Retro Parade. Del otro lado se suben ellos con el espíritu del rock sureño, los Z Top, y esta canción que se llama Legs.

bicicleta, motos, chicas lindas, era Set Set Top, una foto de un momento de la década del 80 haciendo este tema llamado Lex aquí en la radio. Mientras tanto, desde Canadá llegaba otro artífice del rock llamado Bryan Adams con este Run to You. En un ratito, Tom Petty. En un ratito, Joan Jett. En un ratito, muchos artistas. Celebramos la música, celebramos los 80 aquí

Bryan Adams decía Run to You, corro hacia vos, un grande de la música sonando aquí en La Máquina del Tiempo. Mientras tanto, Tom Petty te acompaña con una canción inolvidable que se llama Free Falling, caída libre. Estamos en el desfile del fin de semana, estás en el Club Retro en La Máquina del Tiempo, sube y déjate llevar.

Era Free Falling, caída libre. Estabas escuchando a el gran Tom Petty aquí en la máquina del tiempo. Siguen tus éxitos uno tras otro. Eddie Money con este Take Me Home Tonight. Otro clásico de los 80 en este Rock Power del Retro Parade.

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Ahí estábamos comenzando un nuevo segmento del Retro Parade con esta canción realmente inolvidable de un dúo alemán llamado Modern Talking, Terry Terry Lady. De esta manera abrimos las puertas a un nuevo desfile. Salen los Modern Talking, este dúo, con esta canción, el Eurodisco Parade. Mientras tanto, desde Alemania, alemán llamado Modern Talking, Terry Terry Lady. De esta manera abrimos las puertas a un nuevo desfile. Salen los Modern Talking, este dúo, con...

In the Heat of the Night, estabas escuchando la música con Sandra aquí en el club. Mientras tanto, se asoma Gazebo, este proyecto italiano haciendo Lunatic, una canción lunática. Es la misma gente que hizo I Like Chopin, ¿no? En este caso, Gazebo, en el Eurodisco Parade de la década del 80. Sigue regalándonos muy buena música. En un ratito, Desireless y mucho, mucho más.

Ítalo Disco, esto llegaba de Gapul, ¿no? Y bueno, y ahí disfrutábamos de este You Are a Woman de la mano de Bad Boys Blue. Seguimos juntos. Uy, Silent Circle haciendo Touch in the Night.

Así comenzamos un nuevo desfile, un nuevo parade, en este caso el Metal Ballads, las baladas de bandas de hard rock. Se escuchaba esta canción llamada Love Bites de la mano de Def Leppard. Mientras tanto, yo te propongo que te quedes con nosotros porque las canciones continúan. Llega desde Alemania otra banda tremenda que la ha bailado todo el mundo, esta canción. Esto es Still Loving You, esto es Aún Te Amo, en el club Scorpions.

Y así suena otra, una muy buena balada de metal de la mano de Motley Crue. Home Sweet Home, simplemente así se llama esta canción. Hay realmente buena música. Vamos a tener a Kiss en un ratito, pero el desfile de canciones continúan. En este segmento estamos con las baladas de rock metálico. En un ratito llegan las de cine, los alternativos y undergrounds, y el Party All Night, el desfile de cierre de aquí del Retro Parade de la Máquina del Tiempo.

Estabas escuchando a Kiss, estabas escuchando Forever. Estamos viviendo el Retro Parade en el fin de semana del Club Retro de la Máquina del Tiempo acá en la radio. No te muevas porque en instantes sigue otro desfile.

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pura energía y puro cine aquí en este nuevo segmento del Retro Parade, el Cinema Parade, y una canción que formó parte de Footloose. Bonnie Tyler decía Holding Out for a Hero, ¿se acuerdan? Gran canción. Mientras tanto, seguimos celebrando la música de películas con un temazo que se llama Burning Heart. Esto formó parte de Rocky 4, Survivor. Luego del Ojo del Tigre volvieron a darle en la tecla con esta canción que también lideró en charts a lo largo de todo el mundo, Corazón Ardiente. Desde Rocky 4 se escucha la música de Survivor, Burning Heart.

Alive and Kicking, vivitos y coleando, desde una película llamada Fire and Ice, Fuego y Hielo. Aquí estabas escuchando Alive and Kicking, vivitos y coleando, de la mano de Simple Minds, otro de los grandes temas que disfrutamos juntos en la máquina del tiempo, en el Retro Parade. Seguimos, sí, esto continúa. Ni se te ocurra moverte de la radio. Un tema mejor que el otro. Canciones de película. Subí el volumen, disfrutá. No more words. No más palabras. Se escucha Berlin, aquellos que cantaban Take My Breath Away, ¿se acuerdan? En la película Top Gun, en este caso desde Vision Quest. No more words, no más palabras.

0: desde el Karate Kid parte 2 estabas escuchando este The Glory of Love, La Gloria del Amor, Peter Cetera, otra canción inolvidable, otro tema de película. En instantes regresamos, estás en el Club Retro, estás en el Retro Parade.
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Así escuchabas a Siouxsie and the Banshees. Esto era música alternativa allá por la década del 80, claro, sí, City in Dust, ciudades en polvo, ¿no? Siouxsie and the Banshees, una canción under de aquellos momentos. The Smiths también era una banda considerada alternativa o under allá por los 80. Lograron esta canción, There is a light that never goes out. Hay una luz que nunca se va.

I'll Be You se llama esta canción. Son los Replacement, también una muy buena banda que sonó allá por la década del 80 y que, bueno, de alguna manera estaban encasillados dentro de lo que era el underground music, ¿no? O la underground music, la música por debajo de la tierra, más de sótanos, más alternativa. Al igual que The Charge, otra banda alternativa que lograron colocarse en los primeros lugares con este Under the Milky Way, debajo de la Vía Láctea. Dale, escuchá.

Esto es una verdadera fiesta, una fiesta alternativa. Y qué manera de disfrutar de este Love Removal Machine, ¿no? Esta máquina removedora de amor. Quédate con nosotros en el club. Estamos dando un desfile, un paseo por el under y la escena alternativa de la década del 80 con un desfile de canciones tremendos. Bueno, los R.E.M. comenzaron siendo los de Michael Stipe un poco alternativos. The One I Love. En un ratito, Midnight Oil. Quédate en este fin de semana en el Retro Parade. Solo buenas canciones, una tras otra. En el fin de semana que vos querés. Subí el volumen, dale.

La banda de Michael Stipe era R.E.M. aquí en el Retro Parade. Estabas escuchando este temazo, The One I Love. Esto sigue, claro, comienza así. Y de repente vas a escuchar pura energía, porque Midnight Oil, también alternativos en aquel momento a Underground, decían que las camas están ardiendo.

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Así comenzamos a transitar la última media hora de este fin de semana, haciendo el desfile final, el Closing Parade, y una canción a pura fiesta, Party Total, de la mano de Lionel Richie, otro clásico de la década del 80. Estabas escuchando All Night Long, toda la noche, Lionel Richie, aquí en el Retro Parade del Club Retro de la Máquina del Tiempo. Vas a escuchar a Kool & The Gang, vas a escuchar canciones inolvidables, tal vez algo de Madonna, tal vez algo del rey del pop. Bueno, solo música que no te vas a olvidar. Aquí celebramos la música, celebramos los 80 en la radio, en el club. Otro himno, Kool & The Gang, Fresh, disfrutá.

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himno de Kool & The Gang que lideró los rankings de música bailable allá por la década del 80. Era Fresh sonando aquí en la radio. Sí, una dosis de frescura. Cool, total, aquí en el club. Sí, señores, la reina del pop, Madonna, Into the Groove.

Into the Groove, decía Madonna, aquí en la última parte, en este último desfile se sube, también del otro lado estoy viendo otro espectáculo increíble, se va bajando lentamente la reina del pop en este momento bailable de nuestro programa, pero mira quién se mete en escena, inolvidable, rey del pop, una canción que formó parte de un disco, yo me acuerdo, inolvidable. Esto formó parte de Thriller, ¿no? Se llama PYT, Pretty Young Thing. Con ustedes el rey del pop, Michael Jackson, en el Retro Parade.

Pretty Young Thing, pequeña cosa tan bonita, decía el rey del pop, una canción inolvidable producida por Quincy Jones para poner punto final a nuestro Retro Parade, este desfile con canciones inolvidables de distintos momentos a lo largo de los años, distintos géneros musicales. Cada desfile, bueno, perteneció a un género o un movimiento o un grupo de artistas. Gracias por acompañarnos, que tengan una excelente semana. Volvemos el lunes, ¿sí? Con más Club Retro. Nos vamos con Rick Astley, Never Gonna Give You Up. ¿Cómo cerramos bien arriba esta Retro Parade? Gracias por elegirnos. Buena vida.

0: canciones que querés volver a escuchar suenan en el disco retro de la 100. Hace poco inauguramos una nueva sección, Momentos Idílicos, y lo hicimos con una de las canciones del álbum que contiene este tema que acabamos de escuchar. Prófugos, Soda Stereo, de Me Verás Volver, en vivo, de 2007.
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0: Por delante, Casa Fantasmas, una canción que ingresó al chart Soul un día como el de hoy, 10 de octubre, la radio de la reina, una banda que llegó al número 1 hace 45 años y más clásicos de tu vida. ¿Cómo es?

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Estás escuchando el disco retro con todas esas canciones que forman parte de tu vida. Estás disfrutando de la voz de Adele, Rolling in the Deep. Cielo nublado con llovina, no es novedad. Temperatura 13 grados 6 décimos en la ciudad autónoma de Buenos Aires. Un día como el de hoy, un 10 de octubre de 1981, hace 45 años, la canción Let's Groove de Earth, Wind and Fire ingresaba al chart Soul, en donde permanecería durante 22 semanas, llegando al puesto número 1 y manteniéndose allí por espacio de 11 semanas. En el chart Pop alcanzó la tercera colocación.

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6: 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Starlight. Superman Lovers. En el disco retro de la 100.

Bien ochentero con Your Enix en el disco retro de la CM. Here Comes the Rain Again. ¿Todavía más te preguntarás? Llegó el momento, retromaníacos, amigos de la 100, tu momento. 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Atención, liberada la reducción de calzada en el kilómetro 4, sentido Cava, por vehículo detenido. En la avenida Cabello de Olazábal hay corte parcial de Metrobús, sentido al centro.

0: 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Chumbawamba, Top Dante.
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0: Habilitamos la línea, la primera que se comunicó fue Claudia Villamari desde Tigre. Nos dijo que la fecha que piensa que abre el maletín con los millones es 6 del 4 del 87, 6 de abril de 1987. ¿Por qué eligió esa fecha, Claudia? Por la llegada del Papa Juan Pablo II a Argentina. ¿Alguno de ustedes vivía en esa época? Dice, sí, como que no. Yo era muy chico, pero vivía en esa época. Claudita dice que si gana usaría el dinero para irse de viaje a Barcelona a visitar a su hermano Cristian. Claudia, Cristian, familia Villamari, a cruzar los dedos.
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0: Esto sucedió un día como el de hoy, un 10 de octubre de 1981, hace 45 años. El cuarto álbum de estudio de la banda The Police llegaba al puesto número uno en la lista del Reino Unido. Ghosts in the Machine, 3 semanas al frente del ranking, con canciones como Spirits in the Material World, Invisible Sun, Demolition Man y, por supuesto, Every Little Thing She Does is Magic.

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0: La banda que lideraba Daniel Melero, Los Encargados, y la versión de ellos, bueno, claro, la que compuso Daniel Melero, Trátame Suavemente, Los Encargados. Nos informamos ahora.
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0: El huracán Isaías golpea a Estados Unidos. El fenómeno afecta a Florida y Alabama, donde ya dejó 4 fallecidos y más de 600.000 personas sin electricidad.
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0: Desarticularon una banda narco que operaba desde San Vicente. Luego de 10 meses de investigación, la gendarmería detuvo a 5 sospechosos y secuestró más de 500 kilos de droga. Estudiantes empató 2-2 con Central Córdoba por el torneo local. Por otro lado, Banfield le gana 2-1 a Tigre y a las 21:30 River cierra la jornada cuando reciba a Estudiantes de Río Cuarto.
1: Ahora,
0: la temperatura actual en la Ciudad Autónoma de Buenos Aires es de 13 grados 6 décimos con cielo nublado con llovizna. 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

0: Vamos juntos en el disco retro de las 100, 8 de la noche con 15 minutos, 13 grados en la actual temperatura para mañana. Se espera una mínima de 9, máxima de 17 grados con cielo mayormente nublado. Flash and the Pam.
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0: La música de Post Malone. Circles.

0: Emotion of Love. Estamos juntos en el disco retro de la cena. Nos quedamos hasta la una. She Love Jezebel. Muchos nominados tenemos y felicitamos para los Martín Fierro de Radio Club del Moro, programa de interés general, labor locución masculina, el gran Bebe Sanso. Felicitamos a la producción, mejor producción, Pablo Benvenuti, mejor labor en operación técnica, el grande Guille Vidondo, a Marcelita Tauro, nominado como mejor columnista de espectáculos. No está todo dicho, también tiene sus nominados. Programa de interés general en FM, labor conducción masculina Guido, locución femenina Ale Salas, hermosa, divina. Suerte a todos ellos y felicitaciones. Antes Coldplay, Yellow. Ya llega, atención, porque en minutos nada más el momento Video Club.
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0: En el disco retro de las 100 llegó el momento Video Club. Hoy rebobinamos el mundo hasta 1988. Año en el que nacieron estrellas de la música como Rihanna o Adele. Y en Argentina hacían lo propio importantes futbolistas como el Kun Agüero o Ángel Di María. Mientras tanto, en el cine se estrenaba Cocktail, la película que transformó a los bartenders en el centro de atención en los bares y a Tom Cruise en el de todo Hollywood. Pero para lograrlo, el actor tuvo que adquirir una nueva habilidad, hacer malabares con botellas, cocteleras, entre otras cosas. Y después el director se encargó de que esos malabares tengan una buena canción de fondo. Bueno, para ello mismo, fueron a buscar a una banda que no estaba pasando su mejor momento. Los Beach Boys tan mal estaban como grupo que una de las principales caras no participó de la producción. Brian Wilson, el genial Brian Wilson, quien se enteró del tema después de haberlo escuchado por radio, declaró que ni se dio cuenta de que eran sus ex amigos, ya que no sonaban como lo solían hacer. Tremendo lapidario. A pesar de eso, el tema fue un éxito, llegando una vez más al puesto número uno en Estados Unidos y hasta la banda estuvo a punto de ganar un premio Grammy. En el momento Video Club del disco retro, desde el film Cocktail, The Beach Boys y...

JB 52 en el aire del disco retro de la ciudad Love Shack. Nos quedamos hasta ahora una juntos con las canciones de tu vida, con los sonidos de tu historia. Hoy tenemos un gran momento vinílico. No te lo pierdas.

¡Vamos todos! Difícil. Estás en el disco retro con todas esas canciones que crecieron con vos, como esta de Rod Stewart. Lo tengo en mi corazón este disco. No fue de los más exitosos en la carrera de Rod. Tuvo muchos mejores. Camouflage del 84. Canciones como esta. Some Guys Have All the Luck, Infatuation. El cover de... Tiene un par de covers muy buenos, encantadores, como All Right Now y Can We Still Be Friends. Lindo disco del 84. Hermoso. 20:50 minutos. Ahora en el disco retro, The Way. Fastball.